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3: ¿Qué tal? ¿Cómo están todos? ¿Cómo están todas? Bienvenidos y bienvenidas. Buenas noches a esta nueva entrega de Futuro Country Rock aquí en la Radio del Rock, como todos los domingos a partir de las 10 de la noche y con una edición especial. ¿Por qué especial? Porque mañana es feriado, entonces me imagino que a esta hora estás disfrutando de forma tranquila, relajada, con toda la tranquilidad del mundo de que mañana puedes seguir descansando. Ojalá que sea así para todos y todas, o los que más pueden. Así que los vamos a acompañar. En este caso de estar solo, Tomás se tomó unos días libre. Tomás Gumucio, mi compañero que está siempre acá de la mano del blues, del rock and roll y también de la música country, haciendo un trabajo bastante bonito en términos de gestión cultural y también obviamente sobre el escenario. Tenemos un gran programa, tenemos grandes artistas de todos los tiempos y sobre todo de los nuevos, que son la nueva sangre del country music o de la música country que vive también en Futuro la radio del rock, porque no solo es blues y el rock and roll, finalmente es la mezcla del blues y la música country, y de ahí aparece y emerge todo este gran movimiento, y son muchas las bandas y los nombres que vamos a estar recorriendo en este programa, nombres que te van a sorprender, nombres nuevos, nombres que vamos a seguir insistiendo porque nos parece que son grandes aportes, como son, por ejemplo, Morgan Miles, quien estuvo y fue la gran protagonista en el San Pedro Country Music Fest, ahí en la ciudad en Argentina, y también a la semana siguiente, cuando estuvimos hace una semana y un par de monedas, ahí en el Club Chocolate, cerrando este gran encuentro entre la música chilena y la música country. Venía desde Nashville directamente y siempre de la mano del gran Andrés Silva, baterista, músico de sesión, quien está radicado allá, y él tiende este puente imaginario para conectar músicas y voces impresionantes, impactantes, como son, por ejemplo, la voz de Morgan Miles. Con ella vamos a arrancar esta edición del Futuro Country Rock. Ella ya está de regreso, sigue subiendo videos de lo que fue su paso por Chile, y nosotros seguimos recordando su gran y excelente y espectacular voz. Con ella arrancamos esta nueva edición de Futuro Country Rock en este domingo, víspera de día feriado, de día lunes feriado. Weight of Your Words, el peso de tus palabras, con Morgan Miles en Futuro, la radio del rock.

Ahí pasaba el sonido de Morgan Miles arrancando esta edición, esta nueva entrega de Futuro Country Rock. Como todos los domingos, a partir de las 22 horas, te acompañamos por una hora recorriendo y este puente imaginario entre Nashville y Santiago, donde vamos cruzando música y vamos cruzando información. Y lo que vas a escuchar ahora tiene que ver con el otro gran artista que estuvo con nosotros, de verdad un músico increíble, Javier Mendoza. Hijo de mexicana, padre español, que se crió en los Estados Unidos, que se crió también en Europa, y tiene toda una mezcla entre muy gringo, como decía él, yo soy muy gringo, pero soy muy latino también, y en todo este paso que estuvo en Argentina, y sobre todo cuando estuvimos conversando acá en Santiago de Chile, en las noches, me decía, me siento tan cómodo acá, me siento tan cómodo de la casa, siento que estos son los lugares que me pertenecen más que el propio Estados Unidos, que sí, obviamente le ha dado la música, le ha dado la entrega, le ha dado la industria también, 17 discos, una larga carrera, haciendo música para otros cantantes también, y ya enraizado en el corazón de la música de Nashville. Lo conocemos, o lo conocimos acá como Hobo Kane, y de verdad, yo te recomiendo que lo busques en sus composiciones. Tiene composiciones en castellano, donde muestra justamente esa versatilidad y esa profundidad, esa raíz latina. Recuerdo que estábamos ahí en los backstage del Festival de San Pedro en Buenos Aires, en el momento que caía la tormenta, que se puso a llover muy fuerte, donde venía precisamente la actuación de él y Morgan Miles, a la espera de que esto amainara un poco, y sacó la guitarra y empezó a tocar y empezamos a cantar todos. Habíamos como 10 personas, 15 personas, en un espacio muy chico, cubriéndonos de una gran tormenta de lluvia. Y empezó a cantar canciones, covers, Wish You Were Here de Pink Floyd, cantó canciones de country, y cantó sus canciones, y de repente cantó una canción de Córdoba, pero de la Córdoba de España, y se la dedicó. Es una muy linda tonada española, dedicada a esa bella ciudad donde se crió también por mucho tiempo ahí en su paso por España. Yo los invito a que lo busquen como Hobo Kane, y también Javier Mendoza su nombre, pero Hobo Kane es su nombre artístico, de verdad, un artista de primer nivel, que tuvimos el lujo de compartir y que seguimos compartiendo con ustedes porque queremos que esta buena música se expanda más allá de las fronteras de Estados Unidos, más allá de las fronteras del propio Nashville. Somos Futuro, la radio del rock. Hacemos Futuro Country Rock a esta hora. ¿Con qué estás acompañando estas canciones? ¿Ah? Sí, con algo, ¿no? Hobo Kane, All I Can Do, en Futuro, la radio del rock.

Ahí pasaba el sonido del gran John Mayer con Born and Raised, la canción de ese nombre y el disco también del mismo nombre lanzado en el año 2012, su quinto disco, donde justamente se metió en la música country, se metió en esta música más sureña y que nos brindó un gran espectáculo, de verdad, uno de esos grandes artistas de esta nueva generación de músicos, guitarristas que aún no llegan a los 50 y que siguen dando que hablar. Estuvo presente por partida doble en el Crossroad Guitar Festival hace una semana y media en lo que es este concierto de beneficencia de Eric Clapton, y también estuvo como parte de los 90 años de Buddy Guy, porque sin duda él es la herencia directa de estas grandes estrellas, de estos grandes padres fundadores como son Buddy Guy, en este caso Clapton con 81 años, y el gran John Mayer, que es la gran referencia. Lamentablemente, artista que por acá todavía no pasa, ha estado en Argentina, ha estado en Brasil, pero en Chile nos merecemos una presentación del enorme John Mayer. Yo te recomiendo este disco, el Born and Raised, si quieres adentrarte en ese mundo más country de la música de los Estados Unidos, desde una visión del siglo XXI con un gran, gran guitarrista moderno y purista a la vez. A propósito de hablar de Eric Clapton, por ahí por los años 70, en la segunda mitad, y sumido en un alcoholismo peligroso, casi autodestructivo, la tranquilidad la encontraba en la música, ¿no? Él dice en una entrevista que casi dejó de ser un músico y se transformó en musicólogo. Andaba muy investigando canciones, estilos, y la música country entró profundamente en su habitar, ¿no? En su componer, en su transitar. Y es por eso que en 1978 presenta el disco Backless, con muchas influencias, sobre todo de la música country, de nombres como Don Williams, que no solo más tradicional, sino que es algo mucho más tranquilo, más reposado. Y por eso, en medio de esa locura alcohólica, si se quiere, de Eric Clapton, donde va a presentar el gran disco también Slow Hand, y después este que estoy hablando, Backless, nos presenta también canciones donde se muestra de forma muy, muy presente esta influencia de la música country en el Eric Clapton de finales de los años 70. Si no me crees, ponle mucha atención a esta joyita, a esta gran bella canción del señor Eric Clapton de 1978. Aquí en Futuro Country Rock, escuchas Promises, el 88.9.

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0: música fusiona influencias del rock, soul, pop y sonidos de raíz española en una carrera con más de 10 discos publicados. Ha grabado junto a destacados músicos de sesión de Nashville y ha llevado su música a escenarios de Estados Unidos y Europa. Su nuevo sencillo, All I Can Do, recupera la esencia del sonido de los años 80 con una propuesta renovada y una producción de primer nivel. Esto fue Hobo Kane.
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2: Ya estamos de regreso, seguimos haciendo Futuro Country Rock acá en la 88.9. Hemos avanzado ya en una primera media hora que partió con Morgan Miles, Hobo Kane, y después cerramos con dos grandes referencias como hijo y padre, ¿no? John Mayer y Eric Clapton recién con Promises, y ya estamos de regreso para seguir avanzando y recorriendo grandes canciones, grandes músicas y de grandes artistas que están involucrados en el mundo del country rock. Hace un año y medio me tocó hacer una entrevista a las hermanas Rebecca y Megan Lowell, dos chicas justamente que están viviendo en Nashville y que son parte de una nueva generación de blues, de música soul, pero también con toda la impronta de la música country. Se llaman las Larkin Poe. Yo se las recomiendo, de verdad son un gran dúo, unas hermanas grandes guitarristas, las dos, grandes músicas, grandes intérpretes, grandes vocalistas, y tuvimos la suerte de conversar por el lanzamiento de su última disco, y hablábamos de las influencias de la música, hablábamos de justamente el blues, cómo a ella las llevó, cómo la música con la que crecieron en sus casas, que tenía que ver con esta cultura country. Hablamos de Dolly Parton, me acuerdo también en esa ocasión. Pudimos conocer un poquito más. Yo creo que vamos a revivir esa entrevista y la vamos a sacar un poquito de punta para que la puedas revisar y también meterla en este contexto que tiene que ver con Futuro Country Rock. Se llaman Rebecca y Megan Lowell, son las hermanas Lowell, y la banda se llama Larkin Poe. Yo te la recomiendo, pero a ojos cerrados, búscala. Deep Stays Down, arrancando esta segunda mitad del Futuro Country Rock en este domingo, víspera de feriado, aquí en el 88.9.

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1: Seguimos haciendo futuro country rock en la radio del rock. Pasaba recién el sonido de Larkin Poe. Y te hemos mencionado esto, este cruce, ¿no?, del rock con el country. Y más que un cruce, es la evolución natural, ¿no? Pero a finales de los 60, bandas como The Band o probablemente el cruce que hizo Bob Dylan con su primera formación eléctrica dio inicio a esto que se llamó el folk rock, ¿no? Y es toda esta gran generación de músicos de Laurel Canyon, donde estaba Stephen Stills, donde estaba Graham Nash, donde se van a unir en este cuerpo llamado Buffalo Springfield, y ahí tenemos también a Tom Petty unos años después, y Brian Wilson siendo como el padre de esto, y por ahí aparecía David Crosby, Neil Young. Había toda una formación con esa música que estaba relacionada al folk, pero también de la mano, obviamente, pero muy de la mano con el country music, y ahí aparecen bandas como The Band, ahí aparecen bandas como Eagles, ¿no?, o Jackson Browne, artistas que se van a influenciar por toda esa gran herencia musical de la música norteamericana blanca, si se quiere, ¿no?, el country, George Jones también, y todos esos grandes artistas, Don Williams, que aparece también, y que lo mencioné hace un rato. Y los Eagles, me voy a quedar ahí porque su primera formación, la más clásica, digamos, la de sus primeros discos, contaba con la presencia de Bernie Leadon, que era el guitarrista fundador de la banda, y que era un tipo que era bastante certero y sincero y purista con respecto a su interpretación de la música country. Tanto fue que cuando ya se suma Don Felder a la guitarra, él sintió que la música estaba cambiando y que de ser una banda de country, esto estaba pasando a ser una banda de country rock o más rock, y ya derechamente con la llegada de Joe Walsh decide dar un paso al costado y abandonar la gran historia de Eagles. Pero así toda la banda siguió construyendo un camino más relacionado al rock, girando y con todo lo que significa esos avatares del mundo del rock and roll. Pero así todo, la banda siguió construyendo canciones que estaban enraizadas en el mundo de la música country. Esto que vamos a escuchar es del año 1981, es el último disco de Eagles antes de su separación, el disco llamado The Long Run. Es un gran disco y que marcó el final de una historia que, increíblemente, 20 años después, 15 años después, 1995-96, los va a tener de vuelta con un impacto mucho más grande. Eagles, hasta 1981, fue una banda que durante los 70 solo tocó los Estados Unidos. Nunca salió a tocar afuera porque no era interés derechamente, pero cuando vuelven en 1995-96, sí se transforman en un impacto global y en una gran banda de rock para todo el mundo y en todo el mundo. Lamentablemente tampoco pasaron por esta parte de nosotros, no pasaron por este lado, pero lo seguimos escuchando siempre. Esto es The Long Run de 1981 en el futuro country rock. Escuchamos a Eagles con Heart Tonight en futuro 88.9.

Y nos vamos. Llegamos al final de esta edición del Futuro Country Rock, el 88.9. Queremos saludar a todos nuestros amigos que se conectan a través de las plataformas digitales, a toda la gran feligresía country en Chile, a todos los grandes cultores del country en Chile, como les decimos y como les dijimos a muchos de ellos. Estamos partiendo este espacio, estamos conociendo el paño, estamos enterándonos de la gran escena chilena que hay también con respecto al country, a la country music. Y quiero mandarle un saludo a Walter Palurdo nuevamente, uno de los grandes gestores que sigue recorriendo Chile y sigue recorriendo América Latina. Va a estar en Mendoza presentándose en otro festival de country. De verdad, tipos muy, muy admirables que de verdad, yo se lo dije, no los conocíamos y que ahora lentamente sí los estamos conociendo a él y a todos otros grandes músicos que afortunadamente nos hemos ido encontrando en el camino. Este programa es eso. Abre una puerta, pero también tiende este puente de Nashville a Santiago para conectar con la nueva música country rock y también con el clásico de la música country. Pero mira, casualmente también nos conecta y nos tiene un puente con lo que está pasando acá en nuestro alrededor. Supimos lo que pasa en Argentina. Estamos enterados que también en Brasil la cultura de la música country es gigantesca y así nos vamos encontrando y vamos uniendo los lazos como tiene que ser, sobre todo a esta hora y sobre todo en este minuto cuando el mundo más necesita que construyamos lazos para estar unidos. Y qué mejor que hacerlo a través de la música. Nos vamos a despedir esta edición, antes mandándole un gran saludo también a mi compañero Tomás Gumucio, quien ya la próxima semana va a estar de regreso, y a todos los grandes músicos que se hicieron parte presente en el San Pedro Festival y que también acá en el Club Chocolate, todos grandes músicos, amigos, profesionales. Esta artista tiene 27 años. Es de Alabama y tiene dos discos, Hangover del 2024 y Dandelion del 2026. Se llama Ella Langley. Yo te quiero invitar y te quiero dejar con ella para que la descubras, porque cuando hablamos de los nuevos sonidos del country rock, claro, está la sonoridad, el estudio, la producción musical que se nota que se grabó ahora, pero está el corazón, está el espíritu de lo más clásico y lo más tradicional de este gran sonido. Una chica que comenzó en los 2000, que en la pandemia desarrolló su talento musical y que finalmente lo pudo sacar a la luz en 2024 con su disco debut. Búscalo, porque yo lo estuve encontrando y lo encontré muy bueno. Esta canción que vas a escuchar estuvo 15 semanas en el número 1 del Hot, del Caliente,

y si quieres seguir escuchando música y degustando lo que te quieras acompañar a esta hora de la noche. Un gran abrazo. Lo que sí te voy a pedir es que no te cambies de futuro, porque lo mejor está en la radio del rock. Ella Langley, Chosen Texas. Que estén bien. Chao, chao.

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1: 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Hoy conoce a Morgan Miles, una de las voces más destacadas de la nueva escena country.

cantautora y finalista de The Voice, fue reconocida por la revista Rolling Stone como una de las mejores voces de la actualidad. Con 2 álbumes publicados y más de 200 presentaciones al año, ha trabajado junto a productores que han colaborado con artistas como The Rolling Stones, Pink Floyd, David Bowie, Bon Jovi, Van Halen y Toto. Esto fue Morgan Miles. 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
2: 12 grados.
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0: 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El futuro es ahora. 4 minutos para las 7. 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
3: 12 grados.
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12: Vamos con Rush, Radio Futuro.

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2: 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El rock es futuro y el futuro es ahora. 4 minutos para las 8. 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
4: 12 grados.
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19: Guns N' Roses.

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3: 9:05.
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9: Soundgarden.

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4: 12 grados.
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10: Queens of the Stone Age.

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1: 5 para las 10. 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
2: La emblemática marca francesa Renault definió como un reinicio su nueva operación en Chile al alero del grupo Astara. De hecho, presentará dos modelos de aquí a final de año, el Boreal y el híbrido Filante. El primero es un SUV de 5 plazas fabricado en Brasil, con un motor turbo de 1,3 litros y que en Argentina, por ejemplo, se lanzó con mucho éxito. El Filante también es un auto

0: familiar, aunque de mayor volumen, muy avanzado tecnológicamente y con una motorización híbrida autorrecargable.
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1: Deep Purple.

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3: 13 grados.
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3: 2 minutos para las 11 de la mañana.
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3: 14 grados.
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2: 2 minutos para las 12.
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12: Pink Floyd.

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4: 16 grados.
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10: Nirvana.

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3: 5 minutos para la una. 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
1: 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Bendiciones más altas, que gocen de salud. 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
2: Judas Priest,

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3: 14 grados.
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9: Rage Against the Machine.

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0: The Beatles.

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3: 13 grados.
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10: Tool.

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2: 3-2 minutos. 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
3: 13 grados.
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2: Quiet Riot.

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1: 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Son las 4 de la tarde. 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
7: Creedence Clearwater Revival.

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3: 12 grados.
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8: Alice in Chains.

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2: 5:02. 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
8: Red Hot Chili Peppers.

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3: 14 grados.
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13: Motley Crue.

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3: 6:03.
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0: Journey.

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2: 15 grados.
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3: Un minuto para las 7. 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
3: 15 grados.
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3: 2 minutos para las 8.
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4: 14 grados.
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4: 4 para las 9.
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17: Eric Clapton.